llevando las instancias, lo que acontece en Cantú Pambaé, y a través de Sinfonía 95.7 Santa Clara, lo que van a hacer junto a Horacio Burgos, todas las competencias cortas, junto al Pepe Caraballo también, que sin duda siempre el aporte de él, para que van a hacer todas las pruebas cortas. Como dijo ahí Caio Medina, 5 competencias de circuito en la jornada del sábado y 4 en la jornada del domingo. Ha sido un gusto como siempre. Nos reencontramos el próximo viernes con A Toda Rienda a través de Radio Sarandí allí, de Boreal de Escala y de Sinfonía 95.7 para llevarle todo lo que acontezca entonces este fin de semana por Puerto Pambaé y para lo que se viene el próximo fin de semana del de 17 y 18, el decano, el más grande, el más viejo, el más antiguo, el más largo, los 115 kilómetros del Batalla de Sarandí en Sarandí Grande, la prueba organizada por el centro, llegando a 12 de octubre, donde hay una expectativa enorme también, porque parece que van a estar los que tienen que estar, los caballos que han estado corriendo la distancia, han ganado, todos ellos van a estar enfilando para esa gran competencia de Sarandí Grande. Pero eso hablaremos la próxima semana. Un gusto, nos reencontramos. Gracias.

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Señores oyentes, tengan todos ustedes muy buenos días. 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

0: mujer chaqueña que tiene mucha paciencia, aunque no coma 10 días, total es de resistencia.
1: ¡Allá va!

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0: Siendo la hora 9:14 minutos, presentamos el informativo de la hora 9. 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Pasamos a informar el estado del tiempo en nuestra ciudad. Mayormente nublado, 13 grados la temperatura, sensación térmica de 11. 72% de humedad, 1023 la presión atmosférica. Se espera la máxima de 17 para hoy. 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

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Agradecemos la comprensión. 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Agradecemos la comprensión y la cooperación de todo. Voleibol en Sarandí de Xi representa a Durano en encuentro internacional. El voleibol de Sarandí de Xi continúa creciendo y este fin de semana tendrá una nueva experiencia deportiva con su participación en el 17 Encuentro Internacional de Voleibol que se desarrollarán los días hoy, sábado 10 y mañana, domingo 11 de octubre, en la ciudad de Melo, Cerro Largo. 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

0: 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Sarandí del Gym recibirá vehículos clásicos del 2 gira allá Bolonga, o sea, los días 16, 17 y 18 de octubre de 2026. Se desarrolla la segunda gira allá polonesa, Classic Sport Anual Touring, una propuesta que reunirá a varios vehículos clásicos en un recorrido que tendrá como punto de partida Punta Ballena y atravesará distintos puntos del este del país, entre ellos Punta del Este, Garzón y Aigua. En el marco de esta actividad, el próximo sábado 17 de octubre, la ciudad de Sarandí del Gym recibirá a una delegación integrada por varios vehículos clásicos que estarán presentes en la Plaza Doctor Alberto Enamorado, donde serán exhibidos para que vecinos y visitantes puedan acercarse a apreciarlo. 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

0: Gracias, Cacho, por la invitación.
1: Muy, pero muy buenos días. Así damos comienzo a este programa para sentir la música a través de Escala FM 89.5 y por www.radiosarandiyg.com.uy. Podés comunicarte a través del 4367-9155 al 096-841-341 o al 099-367-036 para solicitar tu tema, tu saludo, con gusto lo compartimos.

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1: Podés comunicarte con nosotros a través del 4367-9155 al 096-841-341 o al 099-367-036 para solicitar tu tema, tu saludo, que lo compartimos.

Podés comunicarte con nosotros a través del 4367-9155 al 096-841-341. Uno de los mensajes que nos llegan: buen día, Fede, estoy en tu sintonía. ¿Me podés pasar algo de Los Palmera para escuchar? Gracias, dice por acá. Vamos a compartirle temita de Los Palmera que dice así.

Continuamos por acá, uno de los mensajes que nos llegan. Hola Fede, ¿cómo están? Con este clima, dice por acá, estoy escuchando y estoy trabajando, dice Pamela. Y nos pedía un temita de Rodrigo y vamos a compartirle temita y a la audiencia el tema que dice así.

Ahí teníamos el tema de Rodrigo, que nos pedía Pame ahí, que estaba en nuestra sintonía. Vamos a compartirle un temita de Rocío Quiroz, que nos pedían para escuchar. Podés comunicarte con nosotros al 4367-9155 o al 096-841-341.

Continuamos por acá. Una de las llamadas que teníamos era para Lori Ley. Lo saludaba su esposo ahí, Néstor, y nos pedía un temita de Caracol. Y vamos a compartirle temita que dice así, y a la audiencia.

Continuamos por acá, otro de los temitas que nos pedían, el de Sírvame Otra Copa, dice por acá. Vamos a compartirle ahí a Pamela, que está en nuestra sintonía, el temita que dice así...

También con este temita, para saludo a Chela en Barrio Estación de su amiga Andrea, dice por acá. Vamos a compartirle con el temita también de Caracol.

Continuamos por acá. Nos pedían de Toledos, Calenone, de aquellos lados, Copla Alta, dice por acá, hoy pagan. Vamos a compartirle a la audiencia el temita que dice así.

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0: Yo quiero que me presenten a la Chora. Que me presenten a la Chora si vamos a tomar mate un día en la casa. Muchísimas gracias.
1: Gracias, muchas gracias.
0: Qué bueno.

0: Siendo la hora 12:06 minutos, presentamos el informativo central de Radio Sarandí LG. 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Pasamos a informar el estado del tiempo en nuestra ciudad. Mayormente nublado, 15 grados de temperatura, sensación térmica de 14, 68% de humedad, 1012 la presión atmosférica. Se espera la máxima de 17 para hoy. 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
0: Comunicado de la población, se informa a todas las personas que habitualmente utilizan la pista de la Villa Hípica para realizar tarea de breos y entrenamiento de equino, que dicho espacio permanecerá cerrado desde hoy, sábado 10 de octubre, hasta lunes 12 de octubre inclusive, con motivo de realización del evento La Garra Atípica. Durante este periodo no estará permitido el ingreso a la pista para realizar las actividades habitualmente de breo. Debido a la organización y desarrollo del mencionado evento, se solicita a los propietarios, cuidadores, entrenadores y demás personas que utilizan habitualmente estas instalaciones tomar las precauciones necesarias y organizar sus actividades teniendo en cuenta esta disposición. Agradecemos la comprensión. Comunicado de población. Le damos los buenos días a Nora en la segunda cabina.
10: Bueno, muy buenos días, Federico. Buenos días, estimados oyentes. Este informativo abre su micrófono para recibir al edil Andrés Pereira, porque en la jornada pasada, en la sesión de la Junta Departamental, hizo un planteo que tiene una mirada de regularizar, de encaminar lo que es, vamos a decir, el movimiento vehicular, no solamente en Durazno, sino también en todas las localidades, con una perspectiva, no digo de algo inmediato, porque uno sabe cómo es cada localidad, cómo somos cada uno de nosotros cuando salimos manejando, que a veces no cumplimos las normativas correspondientes, pero tener una noción y que se empiece a aplicar en un tiempo prudencial nos asegurará la tranquilidad de que si salimos a la calle, tanto peatón como conductor vuelva a su casa sano y salvo. Buenos días, Andrés.
11: Buen día, Nora. Buen día, Federico. Un gusto estar acá contigo. Sí, nosotros, dentro de toda esta actividad política, no nos gusta hacer el cuento, y mucho menos con la gente con la experiencia que tú tenés de tu trayectoria. Sí, hemos presentado un proyecto actualizando un decreto fundamental del año 79, que es el más completo que hemos encontrado sobre el tema tránsito. Aquella Junta de Vecinos legisló hasta los peatones. Y bueno, el tiempo pasado,
10: la visión de futuro.
11: La visión de futuro, momento, realmente, ¿no? Sí.
10: Y ahora hay que proyectarnos a
11: la realidad de que hay nuevas normas. Sí. Primero no había municipio en el año 79. Se cambió la ordenanza territorial, no había ley de ordenamiento territorial, no había ley de seguridad vial. La ley de seguridad vial toma cuestiones del decreto 79 de la Junta de Vecinos de Durazno, con 500 y pico artículos. Bueno, nosotros no optamos por derogarlo, porque queda una palabra medio, pero sí actualizarlo, modificar lo que haya que. Hicimos un informe para la Comisión de Tránsito, cuál de esos artículos entendíamos que había que modificar y cuáles derogar. Resaltamos cuáles dejar vivo en los términos que hoy utiliza la ley de seguridad vial. y poniendo en perspectiva cuáles son las competencias de los municipios y la Junta Local en esa realidad, para que la Intendencia, que es quien debe organizar el tránsito, tome en cuenta la voluntad de la gente cuando eligió su municipio. Y también el Gobierno Nacional. ¿Por qué el Gobierno Nacional? Ahora, nosotros hemos peleado, usted ha peleado porque las rutas pasen por Sarandí y allí. En el concepto de que sigan pasando y que trabajadores de Sarandí y allí sean trabajadores del volante, choferes, es que muchas empresas dejan que pasen camiones o ingresen camiones en la planta urbana. Nosotros tenemos que mejorar los corredores y hacer corredores para tránsito pesado, cosa que el empresario transportista sepa que no va a tener problema con ese camión en Sarandí y allí, y puede dejarlo en un lugar, en un espacio permitido para eso, ordenado para y también escuchar al vecino que se molesta que las calles se rompen porque pasan camiones cargados o camiones con zorra entre una ciudad y no están pensadas para eso. También es justo que los anchos, el diámetro de las calles no da para esos camiones, no da para dos estacionamientos y esos camiones, girar no da. Bueno, todo eso hay que tenerlo en cuenta. Hay conceptos que nosotros ponemos en el decreto y un plazo para que el día de mañana se aplique prudencial. También está dentro de eso los camiones de logística, los camiones de reparto, los camiones de distribución. Eso también hemos considerado, le hemos acercado a algunos gente que trabaja en eso para que realice su aporte con el horario de descarga, la señalización, para ordenar el tránsito. Acá no hablamos solamente de prohibir en algunas sendas que no estacionen, pero sino de ordenar y en punto accesible ver de qué manera nos podemos entender.
10: Puntualizar de repente horarios.
11: Horarios.
10: Para no congestionar en horas clave el movimiento. Exacto. De la ciudad, ¿verdad?
11: Exacto, pero eso sería por reglamento, un reglamento general y público que tiene que tener comunicación, pero este decreto sería la pirámide de cómo se llega a ese reglamento, cómo el municipio y la Intendencia pueden poner ese horario, cuál es el informe técnico y si la condición es que sea el cartel visible, pintado, ordenado, como para empezar a exigir, con un plazo de comunicación. Nosotros entendemos que esa es una tranquilidad de los empresarios y es una tranquilidad de aquel que tenga camiones que pueda seguir pasando por Sarandí e ingresar. O sea, bien se sacó para que el que pase no tenga problema al ingresar a Sarandí, nosotros tenemos que hacer los medios para que el empresario diga, bueno, si tenés que descansar, descansá en Sarandí o en el Carmen, que tenés los medios como para hacerlo. El Carmen también está teniendo problemas con el tránsito pesado, a pesar de que está organizado con el mantenimiento, y también tenemos que organizar eso. Por eso también hay que conversar con el Ministerio de Transporte, porque tanto un puerto seco como una senda de estacionamiento está pensado para zona rural o zona suburbana, y nosotros tenemos que considerar que queremos que la gente siga abasteciéndose del combustible acá, comprando lo que compra de comida, neumáticos, etcétera, tanto en el Carmen como en Sarandí, y eso hay que ayornarlo para que pase. Y en un decreto departamental que también aplica a Blanquillo, que también aplica a La Paloma, a Centenario, a Cerro Chato que tiene la ruta hoy que pasa donde está el hospital, que hay circunstancias de lomada, bueno, está la Plaza de Deporte que está sobre la ruta. Hay variables que hay que estudiar y Blanquillo también lo tiene. La Paloma ya está bastante más ordenado. Carlos Rey, la ruta va por fuera, pero se va a hacer una ruta que viene desde Feliciano, donde van a estar los filotes, muy cercano a Carlos Reyes, también hay que pensar en eso. Bueno, Centenario tiene un ordenamiento al estar el bypass por fuera, pero también hay que considerar, y bueno, hemos optado por un estudio. Perdón,
10: el estudio que planteas también viene de la mano del propio nivel nacional, ¿verdad? Para que
11: sí
10: sean un complemento.
11: Sí.
10: Y que...
11: Indispensable.
10: Y que, vamos a decir, el usuario, sea transportista, de la índole que sea, sepa que la reglamentación es nacional, que incluso para aquellos que sabemos
11: nosotros
10: que cruzan el país, ¿verdad?
11: Exacto. Nosotros lo que vamos a hacer es una departamental de todo el departamento. Por ejemplo, Florida tiene una para Sarandí Grande del año 2014. Paso Los Toros tiene, que es un decreto departamental de Tacuarembó. Nueva Albesia tiene Colonia, un decreto departamental. Bueno, no hay uno. Son para ciudades puntuales, no hay uno para todo el departamento. Nosotros lo que queremos es hacer una base clara de que cualquier vecino sepa cómo tiene que ser, y el otro es específico para cada localidad. Que ahí donde entra, si no tenemos este, no podemos hacer otro, porque no están las competencias para los municipios pensadas para hacerlo, ni cómo debe ser, ni cómo se debe hacer los plazos, ni qué manera se cuida. Bueno, eso es lo que nosotros hacemos con este proyecto para que luego se establezca en cada ciudad. Me parece que no es ambicioso, me parece que es necesario, me parece que protege la vida y protege al trabajador. Yo creo que cualquier trabajador de volante lo que quiere es manejar seguro. Que si sepa que hay un lugar para estacionar ahí de 8 a 10 de la mañana, pueda estacionar ahí. Y bueno, eso es lo que tenemos que ordenarnos. Sabemos todos que hay más vehículos que antes, sabemos todos que el tiempo es tirano, pero si nos ordenamos, si hacemos funcionar la ciudad, vamos a tener posibilidades todos, tanto de que gente siga trabajando como chofer, a que empresarios quizá puedan tener la visión de contratar más carmense, más sarandicense, más gente de Blanquillo, porque los camiones pueden tener un lugar para estacionar acorde.
10: Bien, y si lo relacionamos con, de repente, con la instalación de semáforos, ¿cómo lo ves?
11: Y sí, sumamente bien, porque nosotros estamos considerando la terminal de Durán, de Sarandí y sí, también, con el asunto del estacionamiento, porque no es competencia del municipio. Sí, imagínense que es competencia de la intendencia por subsidiar el municipio, pero estamos hablando de condiciones de prohibido estacionar, de interés privado con empresa donde estacionan los camiones. Hay una empresa cercana a la terminal donde tiene la puerta ahí y no podemos prohibirle de un lado al otro, hay que hacerle una zona específica para que ellos puedan seguir trabajando. Y bueno, si no tenemos un decreto que respalde eso, va a ser un acto administrativo que queda muy agarrado a las pinzas, y muy agarrado a las pinzas con condiciones que pueden provocar accidentes y demás, y luego donde termina, usted sabe cómo es la sociedad hoy o cómo son las circunstancias hoy. Entonces, para certeza jurídica, lo mejor es tener una misión técnica con un respaldo del legislativo, y el intendente propio creo que también va a estar mucho más seguro con un decreto actualizado para la terminal.
10: Y si lo relacionamos con la instalación de cámaras, ¿qué beneficio le puede traer a la población la colocación de ellas?
11: Bueno, sí, técnicamente sí. Por supuesto, para el uso y para saber dónde tiene que estar la actualidad en la cámara, son documentos fehacientes, tanto para fiscalía como para los actos administrativos, para la gente de convivencia y tránsito lo van a ver bien.
10: ¿Cómo se le llega todo ese mensaje, es complejo, a los distintos conductores que circulan acá en nuestra propia ciudad, como en los entornos?
11: Bueno, el mensaje lo hemos pasado por WhatsApp, le hemos pasado el proyecto para que lo puedan ir viendo. Nosotros entendemos que el proyecto, para ser, primero tiene que ser votado. Esto demora por lo menos 15, 20 días que llegue a comisión las actas. Ya lo tiene el director de Convivencia y Tránsito y dijo que lo estaba haciendo. Este martes lo arranca a estudiar con los asesores, Juan Andrés Bruno. Es de interés. El edil Icazuriaga lo tiene. El edil Torres ya lo tiene. El edil Valdenegro ya lo tiene. El edil Gabriel Díaz lo tiene. El edil Yeló lo tiene. Hay varios ediles que ya lo tienen, ediles del Frente Amplio lo tienen, o todos los ediles lo tienen el proyecto,
10: para poderlo estudiar.
11: Pero aparte le hicimos un informe técnico para la Comisión de Tránsito.
10: Bien.
11: Creemos que es de utilidad, por supuesto que puede tener alguna modificación, va a tener, pero cuanto antes.
10: Bueno, vamos a sacar este tema, dejarlo por allí, que por supuesto podríamos extendernos y profundizar. Pero hay otro tema que posiblemente esté también relacionado con todo lo que es el movimiento de tránsito en la zona, puesto de que hay un gran cambio en lo que es el ingreso a nuestra ciudad, y próximo al ingreso a nuestra ciudad, hay una seccional que está funcionando a medias, por decirlo así. ¿Tendría incidencia de que se recupere la seccional 14 con todo su personal para contralor, para ayudar a los vecinos y a aquellos que circulan en la zona?
11: Sí, el plazo no lo tenemos, pero ya le hicimos la consulta, ya le llevamos la solicitud al ministro, e hicimos la consulta en la Comisión de Convivencia y la vamos a seguir planteando. No tenemos respuesta. No le puedo decir a la gente, van a tomar 6 o los que 6 van a tomar van a ir para ahí. No lo tenemos.
10: Bien. ¿Algún otro tema que
11: le gustaría...? Sí, recintos funerarios.
10: Bueno.
11: Hemos tenido inquietudes de vecinos con el asunto de la reducción de cuerpos y el tema del usufructo de los nichos. Tenemos muchas normas, tanto del siglo XIX como del siglo XX. Hay decretos del año 50, 60, una cosa... Buenos decretos del año 20, que están vigentes, incluso para Sarandí, sí, pero tienen algunas cosas que ya no podemos seguir considerando. Por ejemplo,
10: son obsoletas.
11: Y sí, una publicación del usufructo 60 días, vaya a pagar usted una publicación de 60 días. Ningún vecino puede, aparte de una cosa totalmente que no se condice. Tampoco hay ninguna visión de tecnológico o archivo que tiene que jornarse, como también alguna documentación para reducción de cuerpo cuando se prestan nichos, una cuestión u otra. Hay que jornarse la practicidad, hay que escuchar a los que saben de la materia y poder hacerlo útil. Nosotros estamos desde abriendo puertas con una visión de tenemos que ser más funcionales.
10: Dejemos, más actualizados.
11: Sí, más actualizados.
10: Y facilitarle
11: a la gente,
10: familia que no encontrarse con una serie
11: en una situación muy sensible,
10: de obligaciones y de sorpresas que a veces no conlleva. Una, por la vamos a decir, con la rapidez que hoy se actúa y se vive en el mundo.
11: Exacto.
10: Y segundo, hay familias que no están en condiciones de absorber eso.
11: Bueno, nosotros queremos avisarle que hemos tomado la aposta a varios vecinos que no han solicitado eso. Todavía no le podemos dar ninguna norma concluyente de cómo va a terminar el resultado. Sí que estamos estudiando mucha normativa, que también le decimos que lo estamos estudiando con alguien que es profesional en la materia, que fue escribano, como el escribano Luis Alfredo Yeló, que es un tema muy sensible, que necesita mucha practicidad y mucho conocimiento de sucesiones, los funerarios, todo eso. No es solamente Andrés Pereira, pero bienvenido todo el aporte que los escribanos nos quieran dar y los abogados, porque es un tema que necesita, ya tiene certeza jurídica, pero necesita certeza jurídica, pero hay que tener una cierta garantía para una cuestión muy sensible, ¿no? Pero lo que sí que estamos trabajando en solucionar ese proceso y acortar los plazos y acortar la disposición de dentro de lo que se pueda, de todos los trámites y lo jurídico, que también termina siendo dinero, así que
10: bueno,
11: hay que ayudar en eso.
10: Eso lleva todo un trámite y tiempo, esperemos que cuando se concreten
11: las resoluciones
10: nos pueda informar al respecto.
11: Si todo anda bien, en 15, 20 días lo estamos terminando.
10: Perfecto, muchísimas gracias, Andrés.
11: Muchas gracias.
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Agradecemos la comprensión. 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Agradecemos la comprensión y la cooperación de todos. Voleibol de Sarandí del G representa.

0: Presentará Durano en encuentro internacional. El voleibol de Sarandí Bellí continúa creciendo y este fin de semana tendrá una nueva experiencia deportiva con su participación en el 17 encuentro internacional de voleibol que se desarrollará hoy, sábado 10 y mañana, domingo 11 de octubre, en la ciudad de Melo de Cerro Largo. 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

0: 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Sarandí FC recibirá vehículos clásicos de segundo giro allá Bolognesa los días 16, 17 y 18 de octubre de 2026. Se desarrolla segundo giro allá Bolognesa Classic Sport Anual Tuning, una propuesta que reunirá a varios vehículos clásicos en un recorrido que tendrá como punto de partida Punta Ballena y atravesará distintos puntos del este del país, entre ellos Punta del Este, Garzón y Aigua. En el marco de esta actividad, el próximo sábado 17 de octubre, la ciudad de Sarandí FC recibirá una delegación integrada por varios vehículos clásicos que estarán presentes en la Plaza Doctor Alberto Enamorado, donde serán exhibidos para que vecinos y visitantes puedan acercarse a apreciarlo. Se trata de una actividad, oportunidad para disfrutar de automóviles clásicos. ¿Tenés problemas para escuchar? 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

El departamento de prensa CW 155 Radio Sandy G tuvo un gusto presentar el informativo de la hora 12. 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Informativista Federico Velasco, según decreto de justicia con fecha 14 de noviembre del 2011, artículo 25, número 734, 978, Sandy Meta Intra por Nora San Martín. 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Vamos a una pausa musical y a la hora 13 conectaremos con el circuito Cori.

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2: Títulos a las 13 horas.
3: Salto y Paysandú comenzaron a evacuar familias debido a la crecida del río Uruguay. En la capital sanducera, el río recuperó y superó ya los 6 metros con tendencia ascendente.
2: La situación generó los primeros desplazados en el departamento aguardándose el pico de suba del curso de agua, que llegaría a los 7 metros para el 16 de octubre, informó el intendente Nicolás Olivera.
3: En Salto, el río Uruguay alcanzó una cota de 12 metros, lo que provocó que 8 familias fueran evacuadas, y en los próximos días esa cifra crecerá, dijo el coordinador del SECOED, Aquiles Mainardi.
2: La Comisión Técnica Mixta de Salto Grande confirmó que el nivel del curso de agua seguirá en ascenso en las últimas 24 horas. El aporte del embalse se ubicó en 16.985 metros cúbicos por segundo.
3: El Frente Amplio no tomó una postura formal sobre la propuesta de instalar una comisión bicameral por el tema de allanamientos nocturnos, planteada por Cabildo Abierto, y que cuenta con el apoyo de Blancos y Colorados.
2: El senador del Movimiento de Participación Popular, Daniel Cayani, indicó que la propuesta aún no ha sido analizada formalmente. Recordó que sin esa herramienta los principales narcotraficantes del país están presos.
3: El senador del Partido Colorado, Tabaré Viera, en tanto, consideró que es bueno que se vuelva a consultar a la ciudadanía sobre los allanamientos nocturnos y aseguró que hay garantías para aplicarlos.
2: El consumo de cannabis en los adolescentes descendió según los últimos registros, que señalan además que el acceso a la marihuana se hace a una edad más elevada.
3: El director ejecutivo del Instituto de Regulación y Control del Cannabis, Martín Rodríguez, indicó que si bien no se puede hablar de una tendencia, a nivel general se observa una moderación del consumo.
2: El Partido Nacional convocó a la ministra de Salud Pública al Parlamento ante el vencimiento de financiamiento de los implantes cocleares en el Hospital de Clínicas.
3: La directora de Inmayores, Marianela Larzábal, anunció el desarrollo del plan Ibirapitá con énfasis en la ciudadanía digital, que permitirá derribar las barreras de accesibilidad que tienen los adultos mayores.
2: La instalación presencial del servicio SAME 105 en la mesa central de operaciones del Centro de Comando Unificado permitió reducir en un 40% los tiempos de respuesta ante emergencias.
3: El presidente de la UNACEP, Marcelo Metedier, señaló que la mejora en los tiempos de asistencia es fundamental para la tasa de sobrevida y además disminuir las secuelas en quienes sufren accidentes de tránsito.
2: La Administración Nacional de Educación Pública apuesta a ampliar las propuestas del verano educativo, incluyó desde este año a la enseñanza media básica.
3: El presidente de la ANEP, Daniel Cayena, afirmó que, como se solicitó a través del diálogo social, se buscará extender la oferta en zonas donde se incrementa la zafra turística.
2: Imputaron al padre del adolescente de 16 años que fuera abatido en su casa del barrio Borro el pasado mes de junio. Irá a prisión preventiva por 90 días por 3 delitos de tráfico interno de armas de fuego.
3: El hombre de 52 años con antecedentes penales estaba requerido por lesiones graves y en la casa la policía halló una pistola calibre 9 milímetros, municiones y un arma de aire comprimido.
2: Una mujer de 61 años perdió la vida en un accidente de tránsito en Canelones cuando se disponía a cruzar la ruta 12. Fue embestida por un auto conducido por un hombre de 33 años que resultó ileso.
3: En el deporte, Peñarol va por 3 puntos clave ante Progreso esta tarde en el Centenario.
2: En el partido destacado de la jornada sabatina por la

0: Fecha 10 del clausura de la Aurinegro enfrentará al Gaucho, 6:30, en el Centenario, con el objetivo de volver a sumar de a 3 y mantener distancias en la anual.
1: El Carbonero realizará al menos un cambio en el 11 titular, con el ingreso de Nicolás Fernández en la zona de volantes, en lugar de Jesús Trindade.
0: En tanto, a las 3 de la tarde es hora de que jueguen Wanderers y Boston River.
1: Acaba de culminar Defensor Sporting y Cerro. El Violeta cayó por 3-2 en el Francini.
0: Nacional visitará Central mañana también a las 6:30 en el Centenario, cotejo que sobresale en el cierre de la fecha.
1: En el inicio de la fecha 22 de la fase regular de la segunda división, River derrotó Oriental 3-1 esta mañana.
0: A la 1 está empezando en este preciso instante Uruguay, Montevideo y Colón. A las 4 Cerrito, Tacuarembó, y a las 19 cierran la jornada Paysandú y Retistas.
1: Nacional vuelve a tener actividad hoy en la Liga Sudamericana de Básquetbol.
0: El tricolor enfrentará 19-10 al conjunto brasileño de Corinthians en busca de un nuevo paso en el certamen continental.
1: En el panorama internacional, el Huracán Simón ha ganado intensidad hasta alcanzar la categoría 4 en la escala Saffir-Simpson, mientras avanza hacia la costa de México, donde se esperan lluvias torrenciales, inundaciones y deslizamientos de tierra potencialmente mortales.
0: Terremoto de magnitud 7.5 en la escala abierta de Richter registrado en Panamá causó daños en al menos 188 escuelas del país, así como en viviendas, hospitales, puentes, carreteras y catedrales.
1: Repasamos los datos del tiempo este mediodía aquí en la capital. 14 grados con 4, cielo nuboso. Está fresco el mediodía en la capital de la República Oriental del Uruguay.
0: Los vientos rotan del sur sureste a 14 kilómetros.
1: La presión a nivel del mar, 1017.2.
0: La humedad relativa ambiente es del 80%.
1: 10 kilómetros la visibilidad.
0: El resto del día nuboso y cubierto, precipitaciones y neblinas. 16 la máxima para el sur, 19 para el norte.
1: En el territorio nacional a esta hora, en Artigas, cielo muy nuboso, 19 grados la temperatura. En el departamento de Rocha, 15.6 grados, cielo parcialmente nublado. En Durazno, cielo muy nuboso, 16.8 la temperatura, parcialmente nublado. En Colonia, 15 grados.
0: Como decíamos, Paysandú se está preparando para el pico de la crecida del río Uruguay.
1: El intendente sanducero Nicolás Olivera señaló esta mañana que el nivel del río se encuentra en más de 6 metros y continúa subiendo a un ritmo promedio de 1 centímetro por hora.
0: Señaló también que ya debieron asistir a las primeras familias desplazadas.
1: Si bien los pronósticos estiman que el pico de la crecida se ubicará en torno a los 7 metros, Olivera indicó que las proyecciones de personas afectadas se han ajustado levemente a la baja.
2: Está subiendo a razón de 1 centímetro la hora, ahora estamos en unos 6.13 metros sobre el cero del puerto sanducero, y esto ya supuso que ya hace algunas jornadas que tuvimos que sacar gente. Hoy, al día de ayer, eran 13 personas, y bueno, conforme va avanzando cada centímetro ya se va sacando un poco más.
1: ¿Qué es lo que se prevé para estos próximos días?
2: Se prevé que el pico, por el momento, está pensado para el 16, que puede llegar en un rango cercano a los 7 metros, ¿no?
1: ¿Y eso en personas evacuadas, qué representaría aproximadamente?
2: Bueno, ahí tenemos que actualizar la información, porque en su momento nos habían dicho que podía estar en 760, son unos 800 personas afectadas. Ahora, aparentemente, pues la revisión es a la baja. Pero igualmente va a haber algunas decenas más de personas que van a tener que salir de su hogar. Recordemos que muchas, sabes que es un fenómeno este año particularmente recurrente, pero otros años ha venido inundación. Mucha de la gente afectada ya tiene su forma y su hábito de salir de su casa, de su vivienda, son autoevacuados. Otros, la intendencia y el Comité Departamental de Emergencia proveen los recursos y los lugares para dar asistencia, ¿no?
0: Eso le iba a preguntar, ¿cuál es el lugar que se está utilizando así por parte de la comuna para asistir a las personas?
2: Bueno, ahí tenemos, en primer lugar, tenemos varios gimnasios, tenemos varias instalaciones. Empezamos utilizando el gimnasio del Liceo número 1 y del Liceo 6. Por ahora no es necesario otra previsión, pero está, igualmente tenemos una serie de lugares que sean necesarios utilizar.
1: ¿Las precipitaciones los han complicado también?
2: Bueno, usted sabe que ha llovido mucho, ya hace un par de fines de semana llovió realmente mucho, 140 milímetros en pocas horas. Y para serle franco, ante episodios similares, incluso no tan intensos, años atrás, los contábamos por cientos, el último episodio fueron 60 personas afectadas. Eso se debió a mucha tarea de limpieza, mucha tarea de prevención, mucha obra de desagüe pluvial y mucho realojo.
0: El intendente de Paysandú, Nicolás Olivera.
1: Bueno, y la sostenida crecida del río Uruguay ya obligó a desplegar las primeras evacuaciones en el departamento de Salto.
0: Las autoridades están advirtiendo sobre una primavera y un verano complejos por el aumento en el caudal de ríos y arroyos y los temporales.
1: El director del Centro Coordinador de Emergencias Departamentales, el SECOE de Salto, Aquiles Mainardi, dijo que las proyecciones para los próximos días prevén que el río supere los 13 metros.
0: En cuanto al impacto en la población, Mainardi detalló que la cota más crítica del río Uruguay se ubica entre 13 y 14 metros.
2: Aproximadamente 8 familias que fueron evacuadas, después tenemos unas cuantas familias que se autoevacuaron. Sabíamos también que en estas primeras horas, por la cuota que está el río, esto va a ir en aumento progresivo. Nosotros arrancamos en la jornada ayer para hacer esa evacuación en seco, como se estila decir, cosa de que la familia salir con cierta tranquilidad, de poder acarrear su pertenencia con esa cierta normalidad dentro del escenario complicado, ¿no?
0: Estábamos mirando por aquí también que en Concordia, por ejemplo, estiman unos 400 evacuados porque el río justamente se está aproximando a los 13 metros. Hoy día, ¿a cuánto está allí en Salto, Mainardi?
2: Cerramos la jornada rozando los 12 metros. Concordia tiene una particularidad. Nosotros en la semana el intendente estuvo visitando al su par de Concordia, nosotros estuvimos acompañándolo ahí, viendo un poco también algunas estrategias en conjunto, sobre todo a la hora de tomar definiciones, ¿no? Lo conversábamos, vienen tiempos difíciles, vienen momentos de tomar decisiones difíciles, y bueno, un poco esto de intercambiar ambas orillas con la cercanía y con las similitudes que tenemos, ¿no? Pero ellos nos planteaban esto, que en la primera etapa seguramente tengan mucho más personas que se ven afectadas. De cada un salteño que le golpea el río, por ahí Concordia tiene tres. Pero cuando hablamos de que por ahí podemos estar llegando, si esto es muy complejo, a 1000 personas en centros de evacuación, ellos están pensando en el triple de eso, entonces es bastante más complicado en cuanto al alcance que pueda llegar a tener el río y los empieza a afectar con una cuota un poquito menor también, ¿no?
1: El contacto con la Comisión Técnico Mixta es permanente seguramente, ¿no?
2: Sí, te diría que ya pasó de ser a diario, casi minuto a minuto, la verdad que es muy bueno y para nosotros es importantísimo, ¿no? Importantísimo a la hora de tomar esta decisión que te decía, ¿no? De ir viendo también, de ir teniendo ese intercambio para ver cómo el equipo operativo que tenemos en territorio, cómo nos vamos manejando, sobre todo también para tratar de que ese equipo que está en territorio vaya transmitiendo certeza e información confiable a la población.
0: Aquiles Mainardi, SECOE de Salto.
1: Vamos a otros temas. El consumo de cannabis en los adolescentes de nuestro país descendió según los últimos registros, que señalan además que el acceso a la marihuana se hace cada vez a una edad más elevada.
0: El director ejecutivo del Instituto de Regulación y Control del Cannabis, Martín Rodríguez, indicó que si bien no se puede hablar de una tendencia a nivel general, se observa una moderación del consumo.
1: El jerarca indicó que la edad de inicio se ubica un poco por encima de los 20 años.
3: Lo que estamos tratando de colocar en agenda y de divulgar la información es que el consumo de cannabis, especialmente cannabis de alta potencia, o sea, con altas concentraciones de THC, y especialmente de manera repetida, con un consumo frecuente, aumenta los riesgos en la etapa de desarrollo de adolescentes y jóvenes. Entonces, un elemento protector muy importante en este sentido para que nuestras poblaciones más jóvenes manejen es que cuanto más tarde se inicie el consumo de cannabis, desde ese punto de vista, menores van a ser los riesgos asociados a ese consumo. Uruguay viene logrando buenos resultados en este sentido, dado que la edad media de inicio de los usuarios de cannabis viene aumentando, y en las últimas dos mediciones nacionales se registra una edad media de inicio de 20,1 años, o sea, algo por encima de los 20 años, que es un buen dato comparado con los datos con los indicadores de las mediciones de años anteriores, de ustedes saben que periódicamente

0: aproximadamente 4 años se desarrollan encuestas nacionales que miden el desempeño de estos indicadores en población adulta, y para el caso de los estudiantes, de los adolescentes que forman parte del sistema de educación media, se desarrolla una encuesta cada 2 años. Entonces eso nos permite tener mayor atención sobre este grupo poblacional, y también ahí, en el caso de la población adolescente, hay algunos buenos indicadores vinculados a las prevalencias de uso que nos vienen mostrando que el consumo de cannabis, tanto en población general, pero especialmente en la población de adolescentes que forma parte del sistema de educación media, de enseñanza media, se viene moderando, y en esta última edición se muestra una baja de la proporción de usuarios de cannabis con esta edad, con lo cual no nos permite hablar todavía de una tendencia decreciente del consumo de cannabis en adolescentes, pero es auspicioso y estamos atentos a las futuras mediciones para ver si se corrobora esto como una tendencia, ojalá, o si se trata de, bueno, variantes dentro de un esquema de estabilización de la prevalencia de uso de esta sustancia.
1: Era la palabra del director ejecutivo del Instituto de Regulación y Control del Cannabis, Martín Rodríguez.
2: El Partido Nacional convocó a la ministra de Salud Pública al Parlamento ante el vencimiento del financiamiento de los implantes coclares en el Hospital de Clínicas.
1: El senador Javier García sostuvo que se realizan unas 50 intervenciones al año en quienes padecen una sordera profunda y que se busca que la práctica no quede solamente en el ámbito privado.
2: El legislador, quien destacó la importancia de que las operaciones puedan surgir realizándose en el prestador público, afirmó que ya se acordó la visita de la ministra Lustenberg a comisión a comienzos de noviembre.
0: Los implantes cocleares es una técnica que se utiliza en las personas que sufren una sordera profunda, muchos niños entre ellos, que en Uruguay hasta el día de hoy se prestan 2 lugares, uno público, el Hospital de Clínicas, y uno privado, el Hospital Británico. Y el 30 de noviembre cae el financiamiento del sector público, el Hospital Universitario. Nosotros creemos que es muy importante que se mantenga el Hospital Universitario, que es donde se forman los docentes y donde muchos uruguayos van. No es que se queden sin la técnica, porque podrían ir al Británico, pero nos parece que también es importante la parte académica, que las cátedras y el sector público tengan la posibilidad de que, enseñando docentes, haya una continuidad de la técnica en el correr del tiempo en Uruguay. Por eso hay que formar gente que la sepa, que la haga, que la practique y que la implante. Entonces, nos parece que es que una cosa que no se pierda, que el hospital universitario, que es el hospital más popular del Uruguay, ¿no?, que atiende más gente en Uruguay, es el Hospital de Clínicas, Montevideo Interior, de todo el país, que no pierda esta prestación de brindar los implantes cocleares y al mismo tiempo de formar los docentes que son necesarios para que en el correr del tiempo se pueda garantizar que esto se siga haciendo en Uruguay, porque si no hay docentes, no hay personas que se forman en ello, en un momento se acaba la práctica. Son unas 50 operaciones al año, pero incluso hasta en un tiempo también se hizo en el PDA, Carrosel, pero estos son, como toda tecnología, va avanzando con el tiempo, y detección que se hace más temprana también. Pero bueno, voy a reiterar, uno dice, bueno, pero 50, no son tantos. Bueno, no son tantos para la persona que no lo sufre. La persona que lo sufre, la calidad de vida, entre escuchar y no escuchar, entre oír y no oír.
1: Lo que usted sostiene, más allá del tema del financiamiento, lo importante es poder continuar con lo que vendría a ser la instrucción o la práctica de los profesionales en la aplicación.
0: Y claro, hay mucha gente que son, porque son los es un centro de referencia, porque uno está en un hospital universitario que tiene no solo el implante coclear, en la cátedra tiene otras prestaciones y tiene un mundo universitario que se mueve allí. Yo creo que es importante que el Hospital de Clínicas mantenga esto y que no se concentre todo en el sector privado.
2: Era el senador del Partido Nacional, Javier García.
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1: Martín Olaverri, buenas tardes.
9: ¿Qué tal? Buenas tardes, el gusto de saludarlos en esta jornada de sábado. Bueno, repercusiones de las elecciones del domingo en Brasil, el triunfo de Bolsonaro, la expectativa de lo que pueda llegar a pasar el próximo 25 de octubre. Recordemos, y vamos a hablar de este tema, aquí en Uruguay, durante estos últimos meses, históricamente hay inversiones de brasileños que compran campos aquí en Uruguay, pero hubo una mayor corriente que se dio a partir del temor de una reelección de Lula en Brasil. Entendían muchos empresarios que esto no sería algo positivo para la actividad de los agronegocios y por eso buscaban alternativas fuera de Brasil, Uruguay, sobre todo al norte del Río Negro, y también se exploró el Chaco paraguayo. Allí se concretaron algunas inversiones. Sobre la situación de Uruguay y qué puede pasar si se confirma el triunfo de Flavio Bolsonaro, conversábamos con Federico Delgue de la inmobiliaria Los Cardinales.
10: El miedo en el agro es de que hubiese, si querés, una intervención grande por parte del gobierno desde la carga tributaria sobre la tierra y sobre la producción, y eventualmente, y ahí capaz que yo, para mí exageraban un poco, pero te transmito tal cual me lo decían, apropiación de algunas tierras. Eso genera miedo en el ambiente, genera también un contagio en la sensación de que, che, la cosa viene mal, rajemos. Entre productores e inversores, empresarios muy importantes, ven a Uruguay dentro de la plaza mundial como opción de inversión, muy atractiva por la estabilidad jurídica, porque desde el punto de vista de inserción a la región Mercosur, si querés, está muy estratégicamente bien ubicada desde todo punto de vista. Pero también, si querés, hoy estamos compitiendo con Bolivia, con Paraguay, con Colombia, que está despertando también algún tipo de interés en inversores. Claro. Ahora bien, si continuaba Lula como gobernante, creo que se iban a arrancar, sí iba a haber, digamos, si querés, una incidencia en crecimiento de inversores uruguayos, brasileños llegando a Uruguay. ¿Está? Pero ahora lo que va a pasar no va a ser que van a desaparecer los inversores brasileños, si en caso que salga Bolsonaro. Lo que sí es posiblemente se enfríe un poco.
9: Claro.
10: Porque claramente cambia la expectativa, cambia el ambiente, cambia por ahí la incertidumbre de decir, che, bueno, a ver qué cosas buenas pueden llegar a hacer o qué cosas malas pueden llegar a sacar del camino, y por ahí nos dejan más tranquilos y continuamos en la nuestra. Y te redondeo con esto, Martín, que así como nosotros vemos que muchos brasileños llegan a Uruguay, muchos uruguayos, muchos argentinos y del resto del mundo están llegando a Brasil también. Uh-huh. Empresas importantes, sí, comprando mucha tierra. Entonces, hay que abrir un poco los ganchos cuando uno trata de hacer proyecciones en función de lo que está viendo acá a nivel local, porque hoy la globalización es tan grande que por ahí, claro, no estamos viendo algo que eso sí, y Brasil pasa a ser por ahí una plaza atractiva de inversión para los que vienen de afuera.
9: Escuchábamos al ingeniero agrónomo Federico Delgue, director de la inmobiliaria Los Cardinales. Para Informativo Cori y Radio Monte Carlo, informó Martín Olaverri.
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2: La directora de Inmayores, Marianela Larzábal, anunció el desarrollo del Plan Ibirapitá con énfasis en la ciudadanía digital.
1: La jerarca del Ministerio de Desarrollo Social señaló que a través de la cogestión del programa con el BPS se apunta a eliminar las barreras de accesibilidad que tienen las personas mayores.
2: Larzábal apuntó que ya están haciendo testeos en el terreno y recordó que es bien utilizada en una herramienta que permite el acceso a los derechos.
11: Sí, junto con el BPS estamos trabajando en mayores en una etapa de desarrollo del programa Ibirapitá para impulsarlo y desarrollar como una nueva etapa de este programa, que próximamente, probablemente a finales de noviembre, vamos a estar comunicando en todos lados, pero bueno, estamos trabajando en esta etapa de cogestión en conjunto y promover la ciudadanía digital, eliminar las barreras que hay en cuanto a la accesibilidad y la inclusión digital para las personas mayores es fundamental, es un tema que estamos trabajando, que estamos tomando acción. Y bueno, ahí no quiero espolear un poco todo lo que venimos haciendo junto con BPS para desarrollar el programa Ibirapita, pero en territorio ya están los técnicos trabajando y haciendo el testeo de la aplicación, están realizando agenda de talleres, generando los puntos Ibirapita. Y bueno, sí, es parte fundamental porque hay que eliminar las barreras de accesibilidad y hoy por hoy la parte digital es una barrera muchas veces que impide que las personas mayores puedan acceder a derechos. Pero por otro lado, si lo utilizamos bien, es una herramienta que permite el acceso a derechos. Entonces, en ese sentido, se está trabajando en conjunto interinstitucionalmente.
1: Y es un tema de inclusión, ¿no?
11: Exactamente.
12: ¿Todo el país esto?
11: Sí. Sí, Ibirapita está en todo el país. Bueno, en algunos lugares todavía no están los referentes territoriales, pero interinstitucionalmente sí se está trabajando. Y bueno, el desarrollo que estamos generando permite mayor accesibilidad de las personas mayores a los materiales que estamos produciendo.
2: O lo que decía Marianela Larzaba, directora de InMayores.
1: Participamos en la edición noticiosa de este sábado 10 de octubre de 2026.
2: Informativistas, Gustavo Arregui, Javier Toledo.
1: Deportes, Daniel Alonso.
2: En el agro, Martino Laverri.
1: Información internacional, Agencia DPA y Claudio Cardoso desde Argentina.
2: Operador, Gastón Neves y Tierajú Rodríguez.
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1: ¿Ya ven?

0: Muy bien, súper.
1: Genial.
0: Súper.
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0: ya ves.
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0: Yo quiero que me presenten a la chora. Que me presenten a la chora si vamos a tomar mate un día en la casa. ¡Bravo! Muchísimas gracias.
1: Gracias, muchas gracias.
0: Qué bueno.